Muy bien, Cari. Yo acá despierta. Bien, Cari, siempre haciendo el aguante. 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Desde la República Oriental de City Bell.

9 de la noche. Le metemos una horita más, ¿eh? Dale, que se pica. ¿Va bien hasta el fin de semana?

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Se me fue tu mensaje, no sé qué hiciste, Juancito. ¿Ya quemaste la luz de la heladera? Marianito desde Acantilado, cocinando y bailando, dale. El viernes que viene. El viernes que viene, Marianito. Vaya. No sé si te da para esto, ¿eh? Pero bueno, avísame con tiempo.

La gente que se sigue sumando al vivo de Instagram, arroba Santiago Pileschi. Un saludo para Rus, para Lucio, para el Chino, para Jimena, para Isabel, desde Tandil. Para el amigo Seba Torres, que están conectados a mi Instagram. Manija, manija, ¿eh? Últimos 25 minutos, ¿eh? ¿Cómo va esto? ¿Viaja?

0: pantalla, sin que sea la pantalla del celular. ¿A dónde debo entrar?
1: A Twitch, a Kick, o Facebook en la computadora, o mi Instagram, o todo lo que puedas. Todo lo que puedas ahí en ahí.

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0: 20 minutitos más, ¿eh? 20 minutitos más, aguantamos, ¿eh?
1: Y esto se termina.
0: Hasta el próximo viernes.
1: Que Dios quiera, ¿dónde vamos a estar transmitiendo?
0: Ojalá sea desde el Estudio 3.
1: Ahí en Acantilados.

Un gran saludo para todos los que están comunicados a través de mi Instagram, en el vivo que estamos haciendo. Mati Bonani, Mati Benítez, Oscar Pileggi, desde Punta del Este.

Abrazo grande para Juan Ignacio Luque, desde Mar del Plata, como siempre, excelente. Abrazo grande para vos, papá. Hermosa la comunidad de Mar del Plata que nos escucha a través de la 92.9.

últimos 10 minutitos. Francisco, realmente hoy fue un programón. La verdad que sí, arrancamos con el episodio de Guests and Friends de la mano de DJ Paul, Paul AR, Pablo de Matei. Metilé. Pablo de Matei. Qué tirada me pegué. La verdad que nos mandó un setazo. Lo de hoy fue tremendo. Lujo total. ¿Y ahora?

Ahora sí. Diez de la noche.

Nos despedimos bien arriba. Con este tremendo DJ productor. Camilo San Clemente. Que en breve lo vamos a tener acá, ¿eh? En breve.

Último minuto, gracias a todos los que se conectaron por WhatsApp, por mi Instagram, por Facebook, por todos lados, los que estuvieron presentes, los que no también. Gracias a Isabela, a Emi, ahí en Tandil, a Juancito, que ya tiene un espumante guardadito ahí en el freezer, a Francisco, a todas, a Bea, al alemán. Ya tengo ganas de seguir, pero no puedo. Mamita, qué ganas de quedarme que tengo. Se viene Mar del Plata el próximo fin de semana, seguro, el acantilado para todos los que estén allá. Viernes próximo, seguramente en acantilados. Salimos en vivo desde la casa de Mariano. Y después nos quedamos.

0: próximo viernes, a partir de las 6 de la tarde, Dios quiera, desde allá, desde el estudio número 3, ahí en Acantilados. Mi nombre es Santiago Pileggi. Nos encontramos el próximo viernes por Gravity Radio 105.3 desde la ciudad de La Plata para todo el mundo. Chau.
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1: Rubén Karapetian es uno de los principales artistas del Progressive House del mundo y el nombre con mayor crecimiento y reconocimiento internacional en Armenia en el género, con lanzamientos en algunos de los sellos más respetados de la música electrónica y actuaciones en Europa, América del Norte y América del Sur, junto a Asia. Rubén ha construido una reputación global por sus sonidos profundos, melódicos y progresivos. Reconocido por sus potentes actuaciones, producciones refinadas y compromiso con la música electrónica underground, continúa influyendo en la escena global a través de su música, su agenda de giras internacionales y su sello RKP. Con una carrera que abarca décadas, Rubén sigue dedicado a los valores artísticos que definen el Progressive House, mientras impulsa constantemente su sonido hacia el futuro para las pistas de baile de todo el mundo.

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1: Café de Anatolia es un sello discográfico reconocido mundialmente, una agencia de artistas y un colectivo global de productores conocido como el fundador y líder del género Organic House. Con más de 50 submarcas bajo su paraguas, Café de Anatolia ha alcanzado hitos históricos. El sello cuenta con la red de Spotify más grande en Organic House y una destacada presencia en YouTube con más de 100 canales, 30 millones de suscriptores. Su catálogo incluye más de 10.000 temas y contribuciones de más de 5.000 artistas, consolidando su papel como líder en la industria musical. Reconocido por muchos como la voz que define el Organic House, Café de Anatolia está dando forma al futuro del género y dejando una huella indeleble

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1: Nacido en La Haya, Países Bajos, y actualmente radicado en Argentina, Kevin Van Riken es un DJ productor conocido por su enfoque oscuro, groovy y melódico del Progressive House. Su sonido se define por líneas de bajo potentes, percusiones detalladas y atmósferas inmersivas, construyendo una fuerte identidad tanto en el estudio como en la pista de baile. Kevin se ha presentado en toda la Argentina e internacionalmente en países como España, Portugal, Sri Lanka, Pakistán, Andorra, Austria, Países Bajos, Rumania, Italia, Chile y Uruguay. También alcanzó el top 100 de los artistas de Progressive House más vendidos en Beatport en 2023, 2024 y 2025.

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0: Camilo San Clemente es un productor y DJ de música electrónica muy talentoso y prolífico, con sede en Cali, Colombia. Su sonido único de Progressive House ha ganado reconocimiento mundial, liderando las listas de ventas. En los últimos años ha lanzado música en algunos de los sellos más prestigiosos de Progressive House y Melodic Techno. Como DJ, Camilo tiene una enorme base de fanáticos en países como la Argentina, Brasil y México, y también ha realizado giras por Europa. Recientemente, DJ Mac Latinoamérica lo resaltó como uno de los 10 artistas latinos al sostener que el Progressive House en Colombia está lleno de esperanza gracias a los continuos aportes de Camilo San Clemente. Sus producciones han trascendido en la escena y recibido el apoyo de los más grandes artistas del género.

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1: Adiós.

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Hola, buenos días para todos. Bienvenidos a una nueva edición de Dance Club. Estamos en vivo, por supuesto, a través de Gravity en el 105.3. En este sábado 3 de octubre del 2026. ¿Cómo están, amigos? Bienvenidos. Mi nombre es Rodrigo Villegas. Los voy a estar acompañando hasta el mediodía con clásicos. Por supuesto, a través de Dance Club, con lo mejor del pasado. Por supuesto, con esos recuerdos, con esos tracks, con esas canciones que hicieron historia en la pista de baile. Y, ¿por qué no? Remontarnos a diferentes épocas.

Bueno, ya estamos conectados con el WhatsApp de la radio, 221-679-6621. Hola Mariano, muy buenos días. ¿Cómo estás, amigo? Desde Mar del Plata. ¿Estás por salir a trabajar? Está lloviznando en Mar del Plata. Bueno. ¿Me dejás a los Michimus ahí escuchando la radio? Bueno. Impresionante, ¿eh? Bueno, amigos, estamos en vivo, 12 minutos de las 9 de la mañana. Nos estamos acomodando, recién estamos arrancando el programa. Acá también está lloviendo mucho. Bueno, la temperatura ahí, 13 graditos, está... Y bueno, está bastante feo, la verdad es esa. Todos sabíamos que iba a llover hoy, así que bueno, nada. Siempre que llovió, paró. Así que está todo más que bien. Lo bueno, que está lindo para escuchar la radio, eso está buenísimo. Arrancamos con la música, qué lindo, con Yazú, con Only You. Pero qué clásico ahí, suavezón, como para arrancar el programa tranqui. Y ahí, a medio ritmo, aparece Carly Simon con Why en esta versión 12 pulgadas. Esta versión que se tocaba mucho en la época, en principio de los 80, es un track de culto, de discotecas. Lo ponía mucho Larry Levan en el Paradise, en el Garage Paradise, hace, bueno, te digo, después de principio de los 80.

0: Siempre buena música con vos. Dale que es sábado y el cuerpo lo sabe.
1: Obvio, Vani.
0: Bueno, que tengas un lindo día.
1: Gracias, Vani. Gracias para vos también igualmente. Y el tema del clima está tremendo. La verdad es que nunca vi un tiempo tan loco como este. Viste, un día tenés un sol, al otro día llueve y tenés 20 grados y así al otro día a la mañana así. Hacen 5, ¿no? Es tremendo. ¿Será el niño? Dicen que es el niño. Bueno, ¿querés bailar, Vani? Vamos a empezar a ponerle un poquito de ritmo a la mañana, entonces, ¿eh? Con clásicos y con Ítalo Disco. ¡Qué tool! Hola, Agustín de Tandil. Buen día, Rodri. Qué mejor que arrancar con unos temazos. ¿Dónde quedó la primavera? Sí, yo me pregunto lo mismo también, Agustín. Te mando un gran abrazo, amigo. Gracias por estar ahí del otro lado. ¿Está mi amigo de Bahía? Sí, hola, Ro. Arrancando unos matecitos y escuchándote. Hermosa mañana de sol por acá después de la lluvia. Ah, bueno. Bien, bien, bien por Bahía con sol, ¿eh? Me gusta. Arrancando el fin de semana con sol. Bien ahí. Esto es Savage, esto es Only You, una versión muy linda de Flaming Dalun, este remixer y productor de Ítalo Disco que trae los clásicos del Ítalo a la actualidad, ¿eh? Había arrancado medio apichonado, ahora ya me puse las pilas, ahora ya pongo la pavita, ya me voy a empezar a tomar unos matecitos. Y nada, a disfrutar de la música de la mañana junto a la comunidad Gravity.

música de Alba. Esto es Only Music to Buy. Me encanta. Uno de mis ítalos preferidos.

0: Buen día, Rodrigo. Un saludo acá de Mar del Plata, José Luis. Y bueno, qué buena música está pasando. Retrocedimos 41 años para atrás. Pero bueno, lindo recuerdo. Se disfruta. Una buena compañía de todos los sábados. Esperando escuchar esta buena música. Un saludo grande de acá de Mar del Plata.
1: 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Mi amigo de José la Electrónica, que por supuesto nos está auspiciando.

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Levenson 55, Mar de Ajo Centro. ¡Uy, por Dios! ¡Se vino el americano dancing! ¡Oh, oh, oh! ¡De Hurricane! ¡Only One Night! A 28 minutos de las 9 de la mañana.

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1: Adiós.

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Bueno, ¿querían bailar? Ya están bailando, me imagino, ¿no? La música de Real Life, Steven Angel. Lo voy a dedicar a mi amigo Rodrigo de Bahía. Después chequeo eso, amigo, de que no se escucha la radio en Bahía. Ahora

0: Bueno, 48 minutos de las 9 de la mañana. Ya estamos con ritmo, ya nos metemos de lleno en la pista de baile. Porque Dance Club es esto. Porque lo que yo vine es a esto. Está habilitado el WhatsApp de la comunidad, ¿eh? 221-679-6621. Mensajes, por favor, mensajes, así la pasamos lindo.
1: Estaba súper flash down con las polainas, gordo.
0: Súper
1: saltando.
0: ¡Claro!
1: Estaba estirando, gordo.
0: Impresionante, Trinity. ¿Cómo estás, amiga? Bienvenida. Buena mañana, buen fin de para vos también. Yo también tengo las polainas puestas. Vamos.

¿Cómo estoy, gordo? Y ahora me voy a dar clase, gordo, de 11 a 12 con tu música. Olvídate, acá todo es producción. ¿Entendés? Hoy la hago bailar. La animamos, obvio. Bienestar, salud, música. Ay, estoy abriendo la puerta. Buenos días, besis.

Ya está mi amigo en los estudios, el señor Diego de Uno. El bloque Polainas termina con este. Qué mejor, ¿no? Hoy tenemos DJ invitado. Ahora, después de la tanda, después de las 10, arranca mi amigo Diego Pereira, un histórico de la ciudad de La Plata que ya ha llegado acá a los estudios de Gravity. Vamos a iniciar el ciclo con él, ¿eh? Vamos a invitar a algunos amigos a que vengan a poner sus clásicos acá a la mañana de la radio. Hoy el señor Diego de Uno.

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0: De las 10 de la mañana estamos en vivo. Mi nombre es Rodrigo Villegas. Estás escuchando Dance Club, por supuesto, en Gravity, en el 105.3 de la ciudad de La Plata, Buenos Aires, Argentina. Estamos en todos lados. Bueno, ha llegado mi invitado, el señor Diego Pereira, más conocido como Diego de Uno. Buenos días, Dieguito.
1: Buenos días, Rodrigo. ¿Cómo andás?
0: Gracias, amigo. Bueno, gracias por venir a visitarnos. Bueno, ya habíamos hablado que en algún momento ibas a venir. Hoy, bueno, se dio. Mirá, está ideal para escuchar la radio. Está ideal para que nos escuchen. Porque ahora vamos a hacer un como un back to back acá. Vamos a tocar los dos. Vamos a poner musiquita linda para todos los que están del otro lado. ¿Cómo estás, amigo? ¿Bien?
1: Bien, por suerte muy bien, y bueno, ahí disfrutando el día de lluvia, poniendo música para los oyentes.
0: Bueno, ¿y qué tenés para contarme? A ver, ¿cómo vienen tus cosas, tus proyectos? Bien, bueno, los clásicos, ¿te encantan los clásicos?
1: Sí, somos, bueno, nosotros ya somos de la vieja escuela y nos gusta mucho los clásicos, lo que iniciamos, ¿viste?
0: Exacto.
1: Y es una manera de seguir vigente, ¿no? Y bueno, y demostrar un poquito de lo que hacíamos. Ahora, antes y ahora.
0: Exactamente. Bueno, es que esa es la idea. Y aparte, vos sabés que el tema con los clásicos siempre tiene un público especial, un público nostálgico. Y bueno, nosotros tratamos de reflejar esa historia a través del programa. Y bueno, también tiene que ver mucho con los DJs y bueno, y con todo lo que significa. La música de discoteca, ¿no es cierto? La música de la pista de baile. Eso es lo que reflejamos todas las mañanas aquí en los sábados en la radio. Así que bueno, vas a estar conmigo poniendo una musiquita linda hasta las... Bueno, ¿te quedás?
1: Sí, hoy me quedo. Y bueno, esperemos que la audiencia le guste y vamos a darle.
0: Por supuesto, dale. Vamos a las bandejas, mi amigo, venga.

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Buen sábado lluvioso, Rodri, querido amigo. Ahí saludo al invitado, a Diego Pereira. New Order, ¿eh? Bizarrelo, Triangle, qué temazo de discoteca, ¿no? Ese siempre me retrotrae, que viste, ¿te acordás? Tras la muerte de Ian Curtin, sus compañeros formaron Joy Division. El baterista Morris dijo, está la vida y está la muerte. Pensamos que podíamos seguir, y bien que hicieron en seguir, ¿eh? ¿Sabes qué? Una anécdota. Que escribieron todos los éxitos en una sala de ensayo, porque ellos eran de Manchester, pero cercano a un cementerio. Me acuerdo que Morris dijo, el destino escribe las letras, nosotros hacemos el resto. Qué temazo, ¿eh? Gracias por estar, ¿eh? Mirá, ahí me hace señas. ¡Vamos arriba! ¡Un pasajero! Que está duro, ¿eh?

Bueno, qué bien la estamos pasando con mi amigo Diego de Uno. Estamos poniendo música para ustedes, amigos, en esta mañana lluviosa desde la ciudad de La Plata, Buenos Aires, Argentina. Estamos en vivo. Hoy hasta el mediodía no paramos, ¿eh? Hasta las 12. Se va a quedar el amigo Diego conmigo acá poniendo música. Después tenemos otro DJ invitado que va a venir a vuelo 303. Mi querido amigo Fede Torrec. Así que nada, hoy tenemos sábado de superacción. ¿Qué dicen nuestros amigos? A ver, hola Rodo. Buen día, amigos. Rodo desde Santa Clara. Hoy música para bailar. Arriba de los Baffles. Claro, obvio. Gracias por compilar esta música para los chicos grandes. Muy bien. Abrazo, buen programa, amigo. Abrazo para vos también, Rodo. Musicón hasta el mediodía, amigos. Está Javi Taxi, siempre con sus historias. ¿Cómo estás, Javi? Amigo querido, gracias por tus historias. Son muy, pero muy copadas, ¿eh? Espero que trabajes mucho hoy en el taxi, que está lloviendo y la gente tome mucho el taxi. 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

Atención a la costa, María José entró. ¿Qué haces, Miguel? Sábado lluvioso, sí. Saludos desde Tandil. Muy buena música, abrazo. Genial. Ya venimos.

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0: Por Dios, cómo la estamos pasando. Está explotando la radio, está prendida a fuego, Dito. Vení, acércate. ¿Cómo la estás pasando, amigo?
1: Ah, bien, mirá. La lluvia que no para y nosotros tampoco.
0: Y nosotros no estamos, matecito de por medio, live and mixing. Hasta las 12 del mediodía estamos acá. ¿Qué te parece? ¿Te quedás hasta las 12?
1: Sí, no stop.
0: Non stop. Qué grande, ¿eh? Bueno, ¿qué haces, Jorge? ¿Cómo estás, amigo? Buen día, Rodrigo, con lluvia in the mix. Hermoso sábado para disfrutar de la mejor música del mundo. Buen programa, abrazo grande. Te pido, Pipo, la Javen 6 de la Tour. Sí, claro. Hermoso como suena Insomnia. Oh, top, mira, viste. Viste como sonó Insomnia, tremendo. Amigos, la comunidad Gravity está a pleno. 221-679-6621. Y WhatsApp, por supuesto, de la radio. Hasta el mediodía con Dance Club. Clásicos y más clásicos. Rodrigo Villegas, quien te habla, y Dieguito de Uno. En vivo.

La estamos pasando genial, ¿eh? Ha llegado nuestro amigo Fede Torre, que lo vamos a sumar a la última hora, lo vamos a sumar a poner clásicos también. Vamos a hacer tres DJs tocando clásicos para ustedes aquí en Gravity. Ahora vamos a una tanda y nos ponemos los tres a poner música. ¿Qué tal? Bienvenido, Fede. Ahora vamos a charlar un ratito con Fede también. Bueno, ¿cómo la están pasando, amigos? Estamos a pleno con Dieguito de Uno. Bueno, ahora se suma Fede Torrec. Bueno, quien les habla, hasta las 12 del mediodía estamos con clásicos. ¿Qué hace, Seba? ¿Qué dice, Seba? ¿Cómo está el WhatsApp? Está explotando el WhatsApp de la radio. Sebastián, ¿qué haces, amigo? Obvio que la estamos pasando genial con estos temazos. Obvio. ¿Qué haces, Walter? Bienvenido, buen día. Hola, Adri. Temazo, buen día. Qué grande. Mauricio, ¿qué dice Mauricio? Impresionante. Lo dejamos ahí mejor. Pero qué musicón, ¿eh? Clásicos de los 90, House de los 90, estamos a pleno. Estamos en nuestra...

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0: estoy con la alumna, un copado. Todo lo que está bien, sos.
1: Hola Rodrigo, qué placer volver a escuchar todos los sábados de la mañana. Por favor, qué buena música. Te voy a pasar una versión de un tema que capaz que ya lo escuchaste, la de From Kian, To Eternity, malísimo a mi vez, ¿no? De George Moroder. Tremenda. Abrazo.

Minutos de las 11 de la mañana. ¿Cómo andás, Alejandro? Bienvenido, buen día. ¿Te gustó esta versión, no? Vos me pediste, la que me pediste está buena, pero esta también está buena. Esta versión de Giorgio Moroder, From Here to Eternity, es de DJ Meme, el DJ brasilero DJ Meme. Está buena esa, ¿eh? ¿Qué haces, Efe? Buen día desde Chacabuco, buen sábado, por supuesto, amigo. Bueno, hoy la estamos pasando fenomenal, ¿eh? En un ratito, con vuelo, cuando arranque vuelo al mediodía, ya está Fede Torret, que es el DJ invitado del día de hoy, para poner musiquita actual, 2026, obviamente. Hasta el mediodía, seguimos con clásicos. Con Dieguito de Uno, y quien les habla, Rodrigo Villegas, hasta las 12 de Dance Club, después arrancamos con vuelo 303. ¿Cómo está la comunidad de Gravity? Sigue lloviendo en la ciudad de La Plata. Está templadito con la temperatura, pero llueve muchísimo. Bueno, ¿cómo está tu ciudad? ¿Cómo está Mar del Plata, Tandil, Pinamar, Necochea, Bahía Blanca? Bueno, ¿cómo están? Espero que bien. Los que tienen sol, maravillados. Si ya se fue la lluvia, mejor. Y si está lloviendo, nada, pegadito a la radio. Qué mejor, ¿no? 221-679-6621. El WhatsApp de Gravity.

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Bueno, muy bien amigos, 10 minutos de las 12, estamos a pleno. Mucha música, muchos clásicos en este live set con Fede Torre, con Didito de Uno. Bueno, lo estamos pasando muy bien. Estamos contando muchas anécdotas, acordándonos de otras épocas, de otros años, de otra música. Bueno, y obviamente de lo actual, pero bueno, es inevitable que no hablemos de otras historias, más cuando se juntan varios DJs, ¿no? Obviamente. A recordar, ¿te acuerdas de esto? ¿Te acuerdas de lo otro? Exactamente igual. Amigos, unos minutitos más y ya nos despedimos de los clásicos de Dance Club del día de hoy. 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Ahí venimos, amigos.

Bueno, muy bien, amigos. Nos estamos despidiendo de los clásicos del día de hoy, de este 3 de octubre. Arrancamos un nuevo mes, ¿eh? 3 de octubre del 2026. La primavera te la debo, pero bueno, no importa. Eso es otro tema. Queridos amigos, ha sido un placer haber compartido con ustedes hasta esta hora, hasta el mediodía, aquí en Gravity, con los clásicos de Dance Club, de la pista de baile a la radio. Bueno, mi nombre es Rodrigo Villegas. Les deseo a los que se van, porque si pueden seguir, no hagan zapping, quédense que seguimos igual. Con otra historia, pero seguimos. Les deseo un buen fin de semana para todos. Parte de Dance Club y nos volvemos a encontrar el próximo sábado a las 9 de la mañana aquí en la radio con más clásicos. Hasta luego, chau chau.

Ay, Gordo, qué feliz hiciste a mi alumna. Se sintió hasta especial. Gracias, Gordo, gracias, porque estoy en el Dullendorf, claro, cuando corresponde, entrenando. Enganché porque soy lo más, con vos que sos lo más, con mi otro Gordo que es lo más de lunes a viernes. Así que muchas, muchas gracias por ayudarme.

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El mediodía, bienvenidos a Vuelo 303 hasta las 14 horas. Estamos en vivo. Mi nombre es Rodrigo Villegas. Bueno, como les dije, hasta las 2 de la tarde con lo mejor de la música electrónica 2026. Como siempre decimos, a nuestro humilde criterio. Hoy vamos a hacer al revés. La primera hora va a estar a cargo de nuestro invitado, que ya está tocando en vivo en los estudios de Gravity, el señor Fede Torrec. Que bueno, cerca del final de su set, en esta primera hora vamos a estar charlando un ratito. Ahora solo música en vivo, mezclada por nuestro amigo invitado en el ciclo de artistas, DJs y productores de la ciudad de La Plata, uno de los que la está rompiendo por todos lados, Fede Torrec, en vivo aquí en Vuelo 303 y aquí en Gravity. Habilitamos el WhatsApp 221-679-6621.

minutos del mediodía. Estamos escuchando la música de Fede Torret en vivo aquí en Vuelo 303, en vivo en Gravity Radio en el 105.3 desde la ciudad de La Plata, Buenos Aires, Argentina, con todo su house, funky music. Fede Torret en vivo, nuestro invitado el día de hoy en el ciclo de DJs, artistas y productores de la ciudad de La Plata. Amigos, estamos en vivo. Mi nombre es Rodrigo Villegas. Hasta las 14 horas con Vuelo 303, obviamente con lo mejor de la música electrónica, nuestro humilde criterio 2026. En la primera hora, el invitado de este día 3 de octubre del 2026, Fede Torret, hasta la 1 de la tarde tocando en vivo aquí en Gravity.

0: Mirá cómo están los amigos de Mar del Plata. Están prendidos fuego, Fede. ¿Cómo andas, Fede, querido? Buenas tardes.
1: Buenas tardes, Rodri. ¿Cómo estás?
0: Muy bien, ¿y vos? Primero, bien. Gracias por venir hasta la radio. Bueno,
1: un tramo re lejos.
0: Re lejos, ¿no? Sí, bueno. Pero bueno, siempre yo agradezco porque por ahí los DJs somos muy trasnochadores, ¿viste?
1: Sí.
0: Y a veces cierto. Cuesta levantarse a la mañana.
1: Me guardé ayer solamente para poder venir.
0: No, vos sos un crack. Me dice Diego de uno, che, qué buen muchacho que es este Federico.
1: Ah, un fenómeno, qué lindo compartir. Bueno, pasó por todos lados.
0: Sí, crack. Obvio, pero cuando viste, se iba me dice, che, qué buen pibe que es este Federico.
1: Un fenómeno.
0: Che, ¿cómo andás, Fede, querido? Gracias por venir, en serio, un musicón, la pasamos. Mirá cómo se pasó la hora, ya son la una. Arrancaste a las 12, ya son la una.
1: A las 12, una de ahí, volando.
0: Impresionante.
1: Divertido,
0: tremendo, la gente está como loca, todos súper contentos, bailando, disfrutando, gente de todos lados. Mar del Plata está punteando la audiencia, Mar del Plata, La verdad, te digo, muchos mensajes de Mar del Plata. Mirá. Mar del Plata y Tandil, sobre Bahía también. Bueno, la verdad que estamos en todos lados.
1: En todos lados, la Gravity está siempre. Es la que tengo ahí en la sintonía del auto.
0: Tal cual, olvídate, la radio número uno de la región de música electrónica y algunas cositas más también.
1: Sí,
0: sí. Fede, contame un poquitito, un resumen así como para que la gente te conozca, los que no te conocen. ¿Cómo fue tu primer contacto con la música? ¿Cómo te hiciste DJ o por qué deveniste en esta profesión?
1: Bueno.
0: Hago un recuento.
1: Esto en realidad comienza por mi tío.
0: Mirá.
1: En realidad, todos tuvimos un tío que nos inició.
0: Sí.
1: ¿Cuál? Él hacía con vinilos y bueno, nada. Me había presentado un poco esa onda de la música, del New Disco. En ese momento disco, ¿no? Es ahora.
0: Claro.
1: Llamamos, ¿no?
0: Sí.
1: Y bueno, nada, empezó a jugar un poco con eso. Después yo no tenía compacteras y utilizaba compacteras de amigos. Y bueno, nada, cuando sos chico jugás hasta con el cassette, ¿no?
0: ¿Cuál?
1: Era la época de eso. Y en un momento, nada, era que pasaba música para mis amigos y demás. Y era llevar todos los parlantes, ¿te acuerdas lo que era eso? Llevar la potencia, los parlantes, las bandejas, los...
0: Una locura.
1: Los CD, era una locura.
0: Y viste me acuerdo de lo que me pasaba a mí, yo en el club, por ejemplo, en el club de básquet.
1: Sí.
0: Yo jugaba en Universal, acá en La Plata, y hacíamos algunas reuniones.
1: Sí.
0: Y yo era el que llevaba las cosas. Bueno, viste, a vos te pasaba lo mismo.
1: Yo tenía una F100 y cargaba todo ahí. ¿Sabés lo que era? Y después volver a cargar todo. Encima, los parlantes de antes eran de fenólico.
0: No, locura. Yo tenía los parlantes que me acuerdo que había hecho mi viejo que pesaban una tonelada.
1: Bueno, lo mismo. Nada. Los parlantes los había hecho con mi papá.
0: Claro.
1: Tenía dos de 8 que sonaban una locura y tenía un subwoofer de 15.
0: Ah, bueno, pero vos estabas hablando a pleno.
1: Sí, marca Quadler el parlantito, el woofer.
0: Mirá vos. Bueno, yo me acuerdo de tener dos parlantes, esos triaxiales, viste, que venían todos uno, grave, medio y agudo.
1: Sí.
0: Venía todo en uno y bueno, nada, y sonaban zarpados.
1: Sí.
0: Y me acuerdo tenía un amplificadorcito ahí, no muy grande.
1: Sí, pero...
0: Y tenía, mira, casetera, y ¿sabés que tenía como de bandeja?
1: ¿Qué?
0: Una Winco.
1: No.
0: Dos Winco. Una locura.
1: Con control de pitch, me imagino que tenías para controlar.
0: ¡Oh, no sabés!
1: Obvio,
0: eso es de contra super digital.
1: Sí, de contra... De 33 a 45.
0: No, así no sabés lo que era. El dedo te quedaba mocho.
1: Más...
0: De darle.
1: ¿Para qué parejo?
0: Te quedaba más finito que el otro, el de la otra mano.
1: Mal.
0: Una locura. Bueno, igual, viste, los comienzos de los 80.
1: Sí, era.
0: 90, era. 80.
1: Sí, yo, poquito más adelante fue lo mío.
0: Yo sé que sos más jovencito. No,
1: pero sí, ya de antes ya jugaba con eso.
0: Perdón.
1: Bueno, y nada.
0: Después te fuiste metiendo en la noche, en los boliches.
1: Sí, pero ya como oyente.
0: Claro, y fiestas privadas.
1: Nunca más esto.
0: Sí.
1: Chao. Y 2019 dije, che, me voy a comprar una poderosa bandeja super copada que todos conocemos que se llama Pioneer WeGo 2.
0: Mirá qué bien.
1: Mirá, ahí hay una presente.
0: Yo la sigo usando todavía.
1: Yo la cargo en el bolso.
0: Una locura.
1: Compu USB, no, placa de sonido incorporada, ¿sabes qué?
0: ¿Cómo suena aparte? ¿Cómo? Pero me da risa porque, viste, las nuevas generaciones están todo más que bien.
1: Sí.
0: La vez pasada, no sé dónde fue, pero esto es, parece juguete, te dicen.
1: Sí, bueno.
0: Pero bueno, con este juguetito.
1: Sí, ¿sabes todo lo que se puede hacer?
0: ¿Sabes todo lo que podemos hacer? Olvídate. Viste que te vienen con la Solid One, con las cosas que hay ahora. Sí, una cosa de loco.
1: Igual he visto varios que siguen utilizando esta la Wigo.
0: Sí. Bueno, de hecho, vos sos muy fan de la tecnología. Sí. Tenés varios setups de dos marcas, como Denon y Pioneer.
1: Exactamente.
0: Y la verdad que en ese sentido, siempre con el último modelo, impresionante.
1: Sí, sí, sí, igual me
0: gusta. Te gusta, sí, se ve que te gusta.
1: La verdad que nada, no pensé que esto... el hobby, ¿no? Se convirtiera en lo que pasó a ser ahora.
0: Exacto, un trabajo.
1: Un trabajo.
0: Un trabajo, un trabajo.
1: La verdad que es un trabajo, es hermoso. Hay veces que te querés matar porque son horas y la gente se está yendo a dormir y vos estás juntando equipos.
0: Ah, bueno, terminando sí. Olvidate, eso sí, siempre, toda la vida.
1: Sí, sí.
0: El DJ es el último en irse.
1: El último en irse. El primero en llegar y el último en irse.
0: Tal cual, sea evento, sea privado, sea... bueno, salvo que te inviten a una disco... y hacer un set a mitad de noche que bueno,
1: pero te quedas a escuchar al otro DJ y compartir.
0: Claro, te quedas charlando, tomando algo con los amigos o con la gente.
1: Exactamente.
0: Cuando te quisiste acordar son las 9 de la mañana.
1: No, olvidate, sí.
0: Olvidate.
1: Moderado en todo.
0: Olvidate. Sí, bueno, pero bueno, ya ahora estamos en otra etapa.
1: Tal cual.
0: Lo digo por mí, no por vos. No. Yo, tranquilo.
1: Che, vos sabés que los auriculares esto me hacen más ruido que...
0: Sácatelo, me escuchás a mí.
1: Te escucho perfecto.
0: Listo, perfecto. Y bueno, contame lo de la productora que me interesa, la Lado B Producciones.
1: Sí, Lado B House Music.
0: Sí.
1: Es el espacio para DJs, ¿no? O sea, compartir esta música. Se han acercado varios. Esto surgió hace ya 4 años atrás.
0: Uh-huh.
1: Y la verdad que sin darle como mucha importancia o darle, viste, ese interés, o sea, de publicar y demás, ha crecido y se ha formado linda comunidad, ¿no? He conocido bien. Varios DJs.
0: Bien, es que es como una especie de reclutamiento de DJs, emergentes, de la vieja
1: todo
0: escuela.
1: Tipo, vieja escuela, el espacio está abierto
0: es
1: para
0: es una
1: todo.
0: Comunidad.
1: Exactamente.
0: Claro, el que
1: disfrutar
0: quiera...
1: Disfrutar de lo que nos gusta, ¿no? La
0: claro,
1: música.
0: Disfrutar de la música puede hacer algo en lo que sería el espacio que vos tenés.
1: Sí.
0: Físicamente.
1: Físicamente, exactamente.
0: Vos tenés un espacio físico... donde tenés armado como una cabina.
1: Exacto.
0: ¿No es cierto? Como muy bien, muy ambientada, como si fuera una disco, que yo la conozco y es muy linda.
1: Y ahí te estoy esperando, de paso aprovecho para castigarte ahí.
0: Algo tenemos que hacer, algún videito,
1: sí,
0: algo tenemos que grabar ahí.
1: Sí,
0: un streaming,
1: sí.
0: Algo.
1: No hay ningún problema.
0: Algo vamos a hacer, por ahí vamos a ir. Y nada, y. Pero no funciona como escuela de DJs, ¿no?
1: Escuela de DJs no, para eso hay grandes escuelas, tenés
0: Ale
1: Romero, crack. Bueno, justo hablábamos de Lucas del Valle.
0: Bien, tal cual, sí, están los chicos de Eureka también,
1: tenés
0: bueno,
1: Eureka,
0: Tafani
1: tenés,
0: también,
1: sí,
0: con su escuela. Hay muchas escuelas
1: hay
0: acá
1: muchas
0: en La Plata,
1: escuelas,
0: sí.
1: Exactamente, así que no, esto no es escuela.
0: Es para disfrutar de
1: para
0: la
1: disfrutar
0: música.
1: Para disfrutar de la música.
0: Una reunión.
1: Exactamente.
0: Una reunión. La verdad que, bueno, impresionante, me encanta la idea, aparte... Es como dice mi amigo Diego, sos muy un buen muchacho.
1: Gracias. No, Diego, también un fenómeno, ¿eh? Me contaba todas las cosas. Y no, podés creerlo, tenés acá sentado y el chabón estuvo por todos lados.
0: Sí, obvio. Lo que pasa es que, a ver...
1: Un crack.
0: Siempre me dice, hacemos algo. Bueno, hoy dije, vamos a implementar los DJs invitados de vuelo, vamos a implementarlo con los clásicos también.
1: Sí, ¿por qué no?
0: ¿Por qué no?
1: Porque no la fusión entre muchos la vieja escuela y
0: claro,
1: la nueva escuela.
0: Exactamente. Hay muchos DJs. Que... Exacto, vienen muchos DJs. Amigos de La Plata, que bueno, son de mi generación,
1: sí.
0: Y van a venir todos a poner música.
1: Qué lindo.
0: Es como el lado B, ¿entendés?
1: Exactamente.
0: Nos podemos reunir acá.
1: 303
0: y el Dance Club.
1: Gravity
0: claro.
1: Production.
0: Exactamente. Es más o menos parecido a lo que vos estás contando. Lo quiero hacer acá en la radio, acá hasta que termine el año. Así que bueno, nada. Es la idea, ¿viste? De difundir y que se hagan conocer. Y los que,
1: sí.
0: Y los que ya, obviamente son muy conocidos. Podamos disfrutarlos, ¿viste?
1: Sí, sí.
0: Y lo mismo pasa con los DJ más jovencitos, con Vuelo 303, vienen a tocar acá.
1: Está así, bien, nada. Eso está perfecto.
0: Esa es la idea. Y bueno, acá los oyentes me están pidiendo tu Instagram, el público femenino está pidiendo tu Instagram, así que... Si querés pasarlo, no hay ningún inconveniente, ¿eh?
1: Sí, lo paso. No hay problema, no hay problema. Me hace poner colorada.
0: No pasa nada.
1: El Instagram es ladob-housemusic. Sí. Ese es el de la productora. Y después el Instagram mío, donde subo, donde toco y demás también, es el fede-torret.
0: Perfecto.
1: Doble R y una sola T al final.
0: Ah, bueno, hermoso. Si no, después lo compartimos. Si no me lo piden a mí, yo se los comparto. No hay ningún problema. Bueno, Fede, querido, ha sido un placer enorme que hayas venido a compartir la música, tu música, no, con nosotros.
1: No, gracias a vos por invitar. Aparte, tenemos eso que hace rato que venimos diciendo.
0: Pero viste que todo se da, ¿viste?
1: Sí,
0: todo se
1: sí,
0: da.
1: Sí,
0: bueno,
1: sí,
0: vos
1: sí,
0: también
1: sí.
0: Estás conectado con la radio. No sé que, cuál es la función que cumplís. Es un no un programa, pero participás
1: en un programa. Participo,
0: ¿no?,
1: en un programa de radio.
0: ¿Qué tiene que ver con la gastronomía?
1: No, está dedicado a eventos de vino y demás.
0: Ah, vino.
1: A la música electrónica.
0: Bien, contá un poquito también, si querés. ¿Qué días
1: por
0: estás?
1: Favor, eso sale los martes a las 9 de la noche.
0: Sí.
1: El programa se llama Políticamente Incorrecto.
0: Sí.
1: El que lo conduce es Martín Gardela, un fenómeno sabio de vinos. Fuimos con él a Mendoza.
0: Sí, me acuerdo, vi los videos.
1: Tenía,
0: todo, sí.
1: Bueno.
0: Hermoso.
1: Me explicaba de todos los vinos y yo decía así, a mí dame que yo tomo. Tengo el paladar.
0: Después te digo.
1: Sí, ahora te digo a qué se... esto.
0: Sí, olvidate. Bueno, así que ahí siempre hablando de vinos.
1: Hablan de vinos, sí, y también, bueno, hacen un poco de la parte de DJs, entrevistas, bueno, yo comparto el espacio con él, también hablando sobre la música, los eventos, cómo se está dando hoy la música electrónica, qué giro está pegando.
0: Bien, bien. Entonces,
1: ese tipo de cosas.
0: Los martes a...
1: las 9 de la noche.
0: ¿En qué radio?
1: Nuevos Aires. Nuevosairesfm.com.ar y si no es 97.3.
0: Perfectísimo. Fede, querido, un placer enorme. Nos vemos la próxima.
1: Nos vemos la próxima.
0: ¿Hoy estás en algún lado o evento privadito?
1: Hoy tengo una privada, así que voy a estar de relax.
0: Bueno, bien. ¿Pero cómo es eso? ¿Vas a trabajar o no?
1: Voy a trabajar como mulo. Dale, relax, es irónico, eso nunca pasa.
0: Metele que son pasteles. Gracias, Fede.
1: Gracias, amigo.
0: Hasta la próxima.
1: Nos vemos.

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Bueno, muy bien, amigos. 15 minutos de la 1 de la tarde. Estamos en vivo. ¿Para qué me voy a poner los lentes? Por razón decía, no llego a leer. Buen día, soy de Mar del taxista. Qué buena música. Amigo, ¿cuál es tu nombre? Me encanta, buenísimo. Cecitar. ¿Cómo estás, Cecitar? Buenas tardes. Bueno, un oyente nuevo, bien. Un abrazo grande, ¿eh? Mi nombre es Rodrigo Villegas, los voy a estar acompañando hasta las 2 de la tarde, hasta las 14 horas. Ahora me toca poner música un poquito a mí. Ya pasó nuestro amigo Fede Torret, un grosso, un amigazo. La verdad, un placer que nos haya visitado en el día de hoy, ¿eh? A subir el volumen. Hasta las 2 de la tarde estamos en vivo aquí en Gravity, en el 105.3, desde la ciudad de La Plata, Buenos Aires, Argentina.

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1 de la tarde estamos en vivo. Mi nombre es Rodrigo Villegas. Hasta las 2 los voy a estar acompañando con este jausito lindo que estamos tocando en vivo aquí en Gravity a través de vuelo 303. Espero que llegue la música. A Santi le mando un gran abrazo, a Santi de Balcarce, que está, nos está escuchando y le encanta la música. Bueno, gracias Santi. Un abrazo grande. Un abrazo para Yosel Electrónica, mis amigos de Mar de Ajó. Para Seba Cáceres, mi amigo Seba Cáceres, que le gusta mucho el traje.

de toda la mañana. Buen fin de. Gracias, José. Un abrazo grande. Recién me comentaba Fede Torres, nuestro invitado del día de hoy, que el 9 de octubre van a estar haciendo un after office en Bazar, aquí en la ciudad de La Plata, en uno de los

0: No, que estuvo todo hoy, negro, por Dios.
1: Tremendo, y ya nos estamos yendo. Queda poquito.

Bueno, muy bien, amigos. A 2 minutos de las 2 de la tarde nos estamos despidiendo. Hola, Cookie. ¿Cómo estás, amigo? Buenas tardes para vos también. Bueno, me alegro que te guste la música y que, bueno, estés feliz ahí del otro lado. Esa es la idea. Según mi amigo Seba Cáceres, esto es recién salidito del horno. El remix de Infusion, a cargo de Kevin Lacerna, esto es Legacy, el clásico de Infusion. Con este nos despedimos. Hasta aquí vuelo 303. Hasta aquí llegamos con Electrónica 2026. La cual, la de este año, la que nada, estamos disfrutando. La que presentamos a través del programa. Mi nombre es Rodrigo Villegas. Ha sido un placer enorme haber compartido esta mañana con amigos. Vinieron muchos DJs. Hoy estuvimos mateando toda la mañana. Comiendo unas cositas ricas. Bueno, nada, la pasamos bárbaro. Gracias Gravity, gracias comunidad, gracias a todos por estar del otro lado y disfrutar de la música. Hoy la verdad estaba ideal para escuchar la radio porque llovía, está nublado, quiero ir a La Plata y bueno, nada. Oh. Buen fin de semana para todos, excelente sábado. Amigos, nos volvemos a encontrar, por supuesto, el próximo sábado a las 9 de la mañana con clásicos, con Dance Club y después nos pegamos con vuelo 303.

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